0: baixades de pressió.
1: I els usuaris...
2: En el andén és insoportable. Ya uno como que tiene un poquito más de respiro cuando se sube al metro.
3: La verdad es que cuando entras al metro está muy bien, pero al andar...